va por todo, que no tiene miramientos ante el enojo del kirchnerismo, de nada, que ya dijo que el gobierno de La Rioja debe quedar en manos de un chileciteño. De hecho, esto es el interrogante, ¿no? Acá hay dos posiciones absolutamente puestas a consideración, ¿no? La del intendente Briceño Doria y la de Fernando Regal. Si bien es cierto, ambos han salido a hacer declaraciones que la alianza política sigue fortalecida por el consenso, ¿no? Han acordado un montón de cosas y en consecuencia, bueno, dejaron entrever que el que mejor posicionado esté va a ser el que encabece la fórmula desde Chilecito, ya sea Regal o Briceño Doria. Lo que sí sabemos de que Regal le está sacando mucho paso de adelante, porque Regal no tiene compromiso departamental y está haciendo campaña provincial. Regal está llegando por todos los departamentos, está haciendo, digamos, verdaderamente un trabajo en pos de casualmente lograr el acompañamiento de intendentes, diputados, concejales de los demás departamentos. Alguna vez les supe decir yo a ustedes que, así como Quintela hoy está apostando a los llanos, bueno, Regal también ha trabajado mucho en ese sentido cuando fue ministro de producción, que el actual intendente era secretario. Pero claro, Briceño Doria, por más que haya llevado fardos de pasto, lo que sea, el que tenía ponía la cara o el que era el dueño de las decisiones era casualmente el Regal, que era el ministro. Entonces, por ahí, como que a Briceño Doria no le sirvió mucho ese andamiaje en los departamentos como secretario de producción, porque él llevaba la figura de Regal. Pero bueno, estoy convencido que por la trayectoria, por un montón de cosas más, obviamente Regal lo supera ampliamente en cuanto a la elección y a la voluntad de voto que tenga el afiliado peronista o aquel independiente que entre Briceño y Doria y Regal deban elegir, ¿no? Así que bueno, en consecuencia, lo interesante de esto es que han salido con esa firmeza a decir que el gobierno de La Rioja debe estar en manos de un chileciteño. Que eso me alegra enormemente como chileciteño, que volvamos a tomar la posta de un gobierno que ha estado manejado por tantos años después de Beder, que Beder ha tenido una mirada realmente muy fuerte por Chilecito, que nos ha dado la posibilidad de crecimiento de infraestructura junto al doctor Nicolás Lázaro Fuenzalida. Hoy contamos con infraestructura que no la hubiésemos obtenido jamás si no hubiese sido ese empuje tan particular que ha dado Beder en ese momento, ¿no? En consecuencia, de hecho, por ahí es como que, ¿qué gestión se hizo algo después de lo que pasó en el gobierno de Beder? Ninguna, ninguna. Silvia, por ahí Fonsalida, que terminó en el 2015, Silvia, que vino hasta el 2019, que ha hecho algunas cosas, pero estaba con un gobierno de Macri, o sea que tampoco no tenía. Si bien es cierto, en el gobierno de Macri vinieron los fondos coparticipables durante los 4 años de Macri y los 4 años de Alberto Fernández, o sea, 8 años de fondos coparticipables que de alguna manera a los intendentes les servía porque el gobernador les bajaba, no lo que correspondía, pero les bajaba algunos mangos. En consecuencia, si bien es cierto, Silvia Gaitán no tenía un gobierno del mismo palo político a nivel nacional, pero sí tenía el acompañamiento de Sergio Casas, en este caso, que le bajaba algunos mangos como extras, ¿no? Y que ha podido concretar algunas pequeñas obras que no le han servido ni siquiera para lograr la reelección, ¿no? Bueno, de hecho, vino Briceño Doria, que le ganó por 44 votos, que me imagino que hasta han torcido la suerte, ¿no? Porque 44 nadie pierde por 44 votos, ¿no? Pero bueno, ya ha pasado, es tiempo pasado. Y bueno, va con la reelección. Briceño Doria, 7 años de gestión,
sin nada que verdaderamente redunde en que, digamos, los chilesiteños, mirá vos, en la gestión de Brizuela y Doria han abierto una avenida, o ha dejado impecable, por ejemplo, algo que si fuera él yo lo haría. Toda la calle Celina Mercado, que es un bulevar, sinceramente como prenda de preelectoral, yo le pondría ficha a eso, ¿no? Que la calle Celina Mercado vaya desde la Juan 23, que comienza acá al lado de Lucina, hasta la calle Emigrante Brown, con doble mano de ida, doble mano de vuelta. Sería fabuloso que se concrete esa posibilidad, porque los que van a jugar al pádel, tenis y a los automodelismos no entienden que no tienen que estacionar ahí. Podrían ponerlo al lado del canal, subiendo sus autos al lado del canal, no, estacionan ahí. Entonces esa calle que tiene un tráfico de aquello, entre Remedio Escalada y Tambería Linca, siempre tenés que frenar porque están los autos esos estacionados ahí. Entonces, teniendo dos manos de ida, dos manos de vuelta, y hacerle un emperado asfaltado a la calle oeste del Parque de la Ciudad, que hace cuánto que está el Parque de la Ciudad, del 2012, bueno, estamos en 2026, nunca la han mejorado esa calle, loco. Esa calle, vos entrás por ahí y bajás a la calle Emigrante Brown, tranquilamente, descomprimís la calle Remedio Escalada. Bueno, pero nada, no tienen ningún deseo de mejorar Chilecito. Mirá, el bache que han arreglado ahí justamente, no sé cómo se llama la calle, donde está la grutita de San Roque, es la Celina Mercado. Y de ahí está el tramo de tierra que va de la calle esa hasta la Tambría Linca. Esos 80 metros, en algún momento, Fonsalida, en pleno de campaña, junto al querido Titi Margui, que me dijeron que está bastante delicado a esta hora, han llevado una máquina vieja ahí y han hecho pantomina, ¿no? Dice, bueno, el nene prometió que iba a abrir bien la calle esa, que le iba a faltar y todo lo más, para que se circule ida y vuelta por distintos carriles. Ha sido promesa de campaña, nunca la cumplió. Son 80 metros, loco, 80 metros para ponerle un emperrado, hacer un hormigón. Mira, el intendente hizo el hormigón de 200, 300 metros allá en la colectora de la avenida Cable Carril. Yo sinceramente no le vi tremenda interés o la valía de invertir tanta plata para que pasen dos o tres autos, que yo la uso esa calle, pero pasan dos o tres autos por ahí. Sin embargo, o lo mismo la Santo Domingo, que le puso hormigón armado desde Santiago Bazán hasta Hipólito Yrigoyen, creo que es la calle de abajo de la Plaza Santo Domingo. Entonces, todo ese hormigón armado donde pasan cuatro autos por ahí, bueno, tranquilamente creo que pueden hacer un hormigón armado en 80 metros, que sería donde termina el asfalto hasta la avenida Tambre del Inca. Y de ahí se descomprime todo. Bueno, en ese quenco que hacemos todos cuando venimos por la Celina Mercado desde el sur hacia el norte, tenemos la gente no quiere ir por la calle Tierra, hace el quenco para retomar la doble vía por un solo lado que tiene la parte oeste. Ahí lo repararon. Había un bache tremendo. Mandó Robador a reparar, pero ha sido lamentable la reparación, loco. Primero le decía esta mañana a Miguel Cuello, le digo, che, todavía sigue existiendo la máquina cortadora de cemento, de asfalto, por supuesto, dice. Bueno, no hay una máquina que pueda, esa máquina que tiene un disco, que va cortando y lo hace rectangular, lo hace cuadrado al bache, cosa que cuando rellene y se ponga en igual condiciones, no. Estos hacen el bacheo con la irregularidad del bache roto ya, o del bache a partir de la rotura que hacen Aguas Riojanas, que mete el martillo ese y no le importa si quede irregular. Tampoco no usan el disco ese para cortar cuadraditos, rectangular, no. Ellos le meten nomás y rompen. Entonces, si vos lo rellenás de manera irregular, indudablemente que por algún lado va a entrar el agua y se empieza a romper. Bueno, ese bache ahora es imposible pasarlo. Tenés que hacer un quenco bastante amplio para evitarlo, porque es grandísimo y es profundísimo. Pero, a ver,
¿Cómo no van a hacer un laburo serio, loco? ¿No se van a ocupar de hacer algo como la gente? Algo que verdaderamente redunde. Si van a poner guita, pues entonces háganlo, pero para que valga la pena. O alguien gana haciéndolo mal para volverlo a hacer. Entonces, estas son las cosas que por ahí no lo entendemos. Así que el intendente se debería preparar de cara a esta campaña que pretende llevar, debería apostar para los chilesiteños a poner en valor esa avenida, o ese bulevar, porque tiene el canal en el medio. Las dos calles que van de hacia el sur, por el oeste, y por el este, que viene desde el sur hacia el Parque de la Ciudad. Y que continúe el trabajo del hormigón hasta la calle Almirante Brown, que es la que baja y choca ya en la Escuela Fermín Morales, o sea, pasa por el costado de la Escuela Fermín Morales. Tranquilamente, haces esa obra con iluminación, ¡pah! Te van a aplaudir un montón. Así que sería bueno que se ponga a laburar en eso, porque, volviendo a lo que dijo Armando Molina, de que no tiene contrincantes a su proyecto político institucional de la capital, bueno, también están abroquelados respecto al tema de que no quieren que vaya nadie. Armando Molina, según lo que dijo Horacio esta mañana, hizo declaraciones que ha nombrado a candidatas mujeres, a candidatas, no a hombres. Habló de Tere Madera, a quien le apostó un montón de fichas, habló de Gabriela Pedrali, que dijo que es capaz, y por último, la dejó a Florencia López, que dejó entrever que Florencia López debería seguir en el Congreso. O sea que Armando Molina, de no ser el parte de la fórmula, estaría acompañando a Tere Madera. Así que bueno, lo que sí nos cierra es lo que quiere el quintelismo puro, a pesar que Armando es del quintelismo, del círculo rojo, pero seguramente él sabrá en el sondeo que Gabriela Pedrali no mide para las expectativas que tiene el propio quintelismo. Está durísimo, por más casa Angelelli que haya entregado y todo lo más, está muy duro para que la gente, y principalmente el propio afiliado judicialista, le ponga las fichas a Gabriela Pedrali. Mucho más allá que el propio gobernador puede bajar la línea. Decir, yo loco, si quieren plata, los intendentes, los diputados, tienen que laburar para Gabriela. Y no sé cómo le va a ir. Acuérdense que cuando ponen candidatos que a la gente no les gusta, les va mal, les va mal. Así que bueno, vamos a ver qué es lo que pasa. El 25 de octubre es un día clave, es la puesta en funciones de las nuevas autoridades, y previo a eso creo que hay una interna en Chamical, Milagro y no me acuerdo qué otro departamento, hay interna, porque no han consensuado lista única. Pero en la gran mayoría de los departamentos de la provincia, inclusive capital y también a nivel provincial, se ha consensuado y ya es un hecho quiénes son las autoridades. Bueno, recordamos, ¿no? En Chilecito está Santiago Azulay, quien preside casualmente, o va a presidir este partido, el partido oficialista a nivel departamental. Bueno, Claudia, ¿cómo es? Ya se me va. Clara Malebrán, como titular de la rama femenina. Lo que sí no me supo decir, Clara, cuando hemos conversado el otro día, quién es el titular de la rama juventud peronista. Es realmente muy importante la juventud. A partir de que ya les conté el otro día, gracias a la juventud peronista ha salido intendente Tolola, Jorge Robador, Juan Domingo Ormeño. Así que bueno, esta es la realidad, este es el paño que se está midiendo ahora en la parte política. Lo cierto es de que Chilecito ya dijeron, Rejal dice, nosotros vamos por todo. Rejal tiene obviamente una espina grande. Rejal se jugó en el 99, sacó los pies del plato del masismo y del vederismo, y también de Eduardo Mene, que a esa época todavía Eduardo Mene tenía mucha influencia en las decisiones políticas de La Rioja, para conformar fórmula con Quintela, 99, que perdieron. Después nuevamente con el nuevo intento, que fue en el 2003, cuando fue de nuevo, también perdieron. Y Rejal se puso a disposición de las pretensiones de Quintela.
Sejal tuvo cifrada expectativa que en el 2023 Quintela lo eligiera como su compañero de fórmula, para que en el 27, como Quintela no puede ir por una selección, directamente el sucesor natural era Rejal, que eso habían acordado del 99 en adelante. El otro día hizo declaraciones Rejal, dice que obviamente le duele esa historia, pero es una realidad, indudablemente, no hay vuelta que darle. Por eso, ahora, dice, sin el acompañamiento del propio gobernador o con quien sea, va por todo, va por la gobernación de La Rioja. ¿Cómo será? A ver, el otro día, en declaraciones que hizo en la capital, Rejal, dijo que tiene muy buen feeling, muy buen diálogo con Tere Madera. ¿Se animará el Rejal, si es él el candidato, a conformar fórmula con Tere Madera? A ver, Tere Madera, que va por todo también, ¿se animará a ser la vice y no la candidata a gobernador de Rejal? O sea, ¿será la fórmula Rejal-Madera? Y la posibilidad de que en el 2031, si es que vuelve, si ganan, ¿no?, Rejal ceda el lugar para Tere Madera. Yo no creo, porque hay una reelección. O sea que si gana, Rejal no va a largar la teta y Tere va a quedar colgada. O sea, ¿cuál sería la historia, creen ustedes, no? ¿Se podrá lograr ese objetivo de la fórmula Rejal-Madera? Tere Madera bajará un cambio para volver a ser, lo que sí yo tengo entendido que por la ley no puede ser volver a ser vicegobernadora. Así que vaya a saber cómo se irá a dar esto, ¿no? Mientras tanto, el intendente, que indudablemente, insisto, se va a ver superado por Rejal al momento de que los propios afiliados lo elijan, ¿qué pretenderá? A ver, poner el candidato a intendente. Seguramente el acuerdo puede ser eso. Vos, si gana y sos el candidato a gobernador, yo pongo el candidato a intendente. Y obviamente le va a pedir al menos dos ministerios. De Seridoria a Rejal. Le va a pedir dos ministerios, por ejemplo, de producción, que él sabe un poco de eso, seguramente hasta podría estar, digamos, ocupando la cartera de ¿cómo se llama?, de producción, y capaz que lo propone a Carrizo como ministro de Seguridad, por ejemplo, en el caso de Diana Rejal. Así que bueno, este es una hipótesis que se da a partir de lo que hemos escuchado, ¿no? Rejal dice, vamos por todo y de acá no nos importa nada, no juntamos los talones para nadie, nosotros vamos por el poder. El otro día Luis Orquera, que habló con nosotros, dijo, el interior tiene verdaderamente el poder político para ganar una elección. Así que bueno, los muchachos habrán convencido. Yo le decía a Horacio esta mañana que la intendente Arias, creo que la de Vinchina, esa ya se jugó por Tere Madera. Pero Luis Orquera, Hugo Páez, Adriano Lima, Sotomayor de San Blas de los Sauces, Aquique de Palquía, a ver, acompañarán este proyecto político, si es el Rejal el que sale. Bueno, lo conocen muchísimo, así que bueno, se dará para Rejal esto? No sé, yo creo, como hay otra especulación, como les dije ayer, Quintela no logra consensuar de que Gabriela Perali sea la candidata, o le sale a torear Rejal o algún otro, seguramente dicen que podría aplicar la cláusula que prevé o sea que se la puede instituir como válida en un reclamo judicial. Es decir, el gobierno iría, por ejemplo, Goyochea, que es el asesor general, hay una presentación en la justicia para que el Tribunal Superior de Justicia determine y dé lugar a que en la jura de la nueva constitución se consideraría este mandato el primero de Quintela. Entonces estaría habilitado a poder ir por una reelección. Pero claro, hay que ver también lo que hace a nivel nacional, su proyección nacional. ¿Será esa? ¿Será que Quintela se lanzará a la posibilidad de conformar fórmula presidencial?
Vaya a saber, todavía falta mucho, ¿no? Bueno, Internet para Todos responsabilizó a Claro por el corte masivo. Ahí está, B advirtió que la empresa de telefonía destruyó un troncal de fibra óptica al realizar trabajos sin autorización en la ruta 38. Conducta temeraria y desaprensiva fue la frase de la empresa estatal contra la empresa Claro. 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Se viene Boquita, che, y hasta el saludo de rigor, así que se viene Boquita con Unión de Santa Fe en nuestra cancha, ¿eh? 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La Rioja, la venta de pollo ya superó a la de carne vacuna. Sí, loco, lejos. Cualquier día salimos cacareando. Y encima volando. El cambio de consumo se da en el contexto de precio elevado de la carne vacuna, que impulsó la sustitución por otras carnes. Un empresario de una cadena de venta de pollo confirmó que la tendencia se da en gran parte del país. Y también la carne de cerdo está muy a tiro. Yo te conté el otro día, hemos comido un asadito para cuatro de todo el cerdo, apenas 35 lucas creo que fue, con todo, costilla, vacío, matambre de cerdo, chorizo, todo teníamos, realmente espectacular. La Rioja se sumará a la quinta marcha federal universitaria el próximo 15 de octubre, lo confirmó el gremio FACDUT, que nuclea docentes de la Universidad Tecnológica. Cuestionó a la Nación por no cumplir con la ley de financiamiento universitario y denunció que el trabajador universitario perdió 100% el poder adquisitivo en 2 años. Bueno, esta mañana yo visité, que hice un informe, visité la plaza, la plazoleta El Chacho. Hoy se cumplen, ya te voy a decir cuántos años, del natalicio de uno de los hombres probos que tuvo La Rioja, un caudillo de aquellos, ¿no? Ángel Vicente Peñalosa, el que luchó contra el centralismo porteño, el que luchó contra los poderosos, en lo que hoy se jactan muchos políticos de querer imitar la grandeza del Chacho, cuando el Chacho se despojó de toda la riqueza para acompañar casualmente la lucha federal, que el centralismo porteño verdaderamente mire el interior del país, en la patria chica adentro, de una manera distinta, ¿no? Y bueno, por ir contra el poder, ¿qué le pasó? Le cortaron la cabeza. Es jodido ir contra el poder. Te persiguen un montón de cosas, ¿no? Así que, bueno, de hecho, hoy se conmemora este aniversario natalicio de uno de los hombres más valiosos que tuvo La Rioja, ¿no? Ángel Vicente Peñalosa. Para que estoy escribiendo acá, se siente todo, che, con este micrófono que compré del Chacho, a ver si sale así. Vamos a ver. Acá está. Bueno, 2 de octubre de 1798. Nací en Guaja, a donde ayer el gobernador con demás autoridades han inaugurado un busto que perpetúa la memoria del Chacho, ¿no? Quien falleció, lo mataron el 12 de noviembre de 1863. 100 años después nazco yo. Mira vos, 100 años después nací yo, otro caudillo más. ¡Qué bárbaro! Entonces, ¿cuántos años son?
1798-1983. La verdad que yo tengo a mi hijo que es profesor de matemática, pero de pronto estoy medio durano. 1798 menos

228 años de natalicio de Chacho, papá. ¡Qué bárbaro! 228 años. Bueno, si bien es cierto, no es un número redondo, no es 200, no es 225, no es 230, pero a mí me pesa como riojano que se jacten tanto hablando del Chacho y que de pronto, al momento de homenajearlo, porque todos hablan de su hombría, de su decisión de pelear por los intereses de los riojanos, del interior, en consecuencia, digo yo, ¿cómo puede ser que seamos tan, pero tan indiferentes a la figura de un prócer? Acordate los millones de pesos que se han gastado en La Rioja para pintar todas las columnas de rojo. Acuérdense que el gobernador mandó a pintar todas las columnas en la provincia, hasta los pueblos más recónditos están las columnas de roja. Acá parece que le han puesto témpera porque ya se están destiñendo todas. La han aguado demasiado la pintura de los changos. Pero en toda la provincia se pintó rojo. ¿Cuántos millones se gastó para darle la identidad a La Rioja de Tierra Federal? Eso no se trata, esas no son las acciones que le hacen falta al Chacho. Al Chacho le hacen falta acciones como que el gobierno de la provincia tenga una mirada federal como la que le está haciendo a estas horas, beneficiando a casi la mayoría de los departamentos, menos a Chilecito. Que lo beneficia o lo beneficia, pero muy poco, ¿no? Entonces, esto, sí, seguramente, es lo más probable. Me dice que ha salido inteligente la madre, Gonzalo, y sí, es lo más probable. De todas formas, esta mañana, cuando llego a la placeta, Chacho, que paso todos los días como cualquiera de nosotros pasan, pero no le prestamos la importancia de vida, ¿no? Esta mañana cuando me fui, porque digo, voy a hacer un informe del estado de la plazoleta del Chacho, pleno centro de la ciudad, y donde perpetúa la memoria de uno de los máximos próceres de La Rioja, como es Ángel Vicente Peñalosa. Yo me preguntaba, ¿no será posible que la gente de la escuela Ángel Vicente Peñalosa, que es LEPET, ¿no? LEPET 1, se ponga de acuerdo todos los años, dos semanas antes, un mes antes, se sienten a conversar con la secretaria de Cultura o el director general de Cultura, con quien sea, y decir, che, no vamos a dejar pasar ningún año inadvertido el natalicio, la muerte, el día del Chacho. Vamos a hacer no vamos a hacer acto, sino vamos a tenerlo absolutamente en cuenta. Vamos a darle un mantenimiento a esa plaza, a esa plazoleta. Créanme que estoy totalmente en desacuerdo, y lo digo a título absolutamente personal, sin perjuicio que esto signifique que alguien interprete que yo voy en contra de la libertad de laburo. Pero si no, la verdad que a mí me pesa muchísimo que esa plaza donde se emula la figura de uno de los máximos caudillos de la República Argentina, que se lo use para venta de frutas y verduras, y particularmente la gran mayoría de los expositores son de origen boliviano. En consecuencia, va en contra de los principios del propio Chacho Peñalosa. Pero bueno, de todas formas, no estoy de acuerdo que esa plaza se use para venta de frutas y verduras. Yo creo que tranquilamente podrían habilitar la calle de piedra que está ahí al lado, cortarla, ya en internet para todos, en esas 3-4 horas que se, y no usar la plazoleta. La plazoleta merece el mayor de los respetos por la figura que tiene el Chacho. Pero a eso le sumamos el estado de abandono. Fíjense el videito que puse yo en nuestra fanpage. El estado de abandono, ¿sabe cuándo fue la última modificación, remodelación que se hizo en la plaza, en la plazoleta del Chacho? Que se pusieron esas paredes, se hizo ese trabajo de sobre relieve donde el Chacho está llevando la lanza. Bueno, todo eso, ¿sabe cuándo fue la última vez? Año 2005.

que creo que era el gobierno de Recal, ¿no? Es año 2005 se puso en valor. Casualmente en la gestión de Silvia Gaitán, todo eso, todos esos cántaros estaban con plantas, con flores. ¿Ha visto que Adelán tiene dos canteritos bonitos? Bueno, están todos con tierra seca. Bueno, todo eso tenía florcitas, iluminación. Realmente era muy bonita la plazoleta. Hoy día, ¿sabe por qué subsiste el algarrobo? Porque el algarrobo es de nuestra tierra. Puede subsistir sin agua mucho tiempo porque ellos buscan el agua abajo. Y de ahí todas las demás plantas están muertas porque no hay agua. Hay mangueras de riego por goteo, pero parece que nunca las habilitaron. Vaya a saber cuál puede ser la razón y el motivo. Pero, a ver, yo creo que tranquilamente se debería poner de acuerdo para homenajear al Chacho, tanto en su natalicio como en su muerte, entre la gente de la escuela y la gente de cultura. Y en el cuidado, obviamente, el área de espacio verde que brillan por su ausencia, porque nada está en condición en materia de espacio verde en Chilecito. Pero bueno, yo no sé si los de espacio verde creen que por cortar el pasto ya es cuidarlo al espacio verde. No se trata de eso, se trata de regarlo, de darle forma. Yo sinceramente, cuánto me gustaría verlo al secretario Algañarás con la gente de Espacio Verde, convocar a la gente de la universidad, a los biólogos de la universidad, decirle, a ver, vengan, ustedes son a los biólogos y a los ingenieros agrónomos, porque la universidad tiene ingenieros. A ver, vengan o vamos nosotros a una capacitación. ¿Qué nos sugieren ustedes? Los hacedores de lo que saben de los bosques nativos, lo que saben de las plantas autóctonas, y que ellos sean los que sugieran cómo mantenerlos, cómo cortarlos, cómo podarlos, cómo hacer lo que realmente corresponde, ¿no? Así que bueno, esto sería tremendamente muy bien visto por la sociedad. ¿Te imaginabas que nosotros los medios de comunicación digamos hoy hemos visto que el secretario de Servicio Público convocó a toda la gente de la carrera de biología, a la gente de la carrera de ingeniería agronómica y a la gente del colegio de arquitectos para que ellos den una idea acabada de cómo podemos mejorar la urbanización y principalmente los espacios verdes de la ciudad? ¿Qué diría usted si me escucha decir esto? Aplaudiría, diría qué bueno, qué interesante que se preocupen por las cosas nuestras, pero nada de eso ocurre. Estamos lejísimos de que esto pueda ocurrir. No hay nada de eso. Bueno, hablando antes que me olvide, quiero mandarle un saludo también. Hoy es el día del recolector de residuos, que lo vi a los changos laburando, ¿eh? Parece que no hubo día no laborable para ellos. Así que bueno, los saludo porque estos son los que verdaderamente, es como dijo un papá, ¿no? El changuito le dice, che papá, ¿esos son los hombres de la basura? No, ellos son los hombres que limpian, los de la basura somos nosotros. Nosotros somos los que tiramos la basura. Así que bueno, felicitación a los changos de higiene urbana y por supuesto, tremendo y loable el laburo que hacen, sacrificado. Laburan con su propia ropa, no tienen herramientas de trabajo ni ropa de trabajo. Pero bueno, le ponen empeño, ¿no? Son de los PEN la gran mayoría. Así que los saludamos a todos y cada uno de los muchachos que laburan en higiene urbana. Bueno, señoras, señores, esto es lo que pasó el día de natalicio de Ángel Vicente Peñalosa, sin pena y sin gloria. Bueno, a ver,

0: Bueno, estaba leyendo, más bien escuchando este mensaje de un vecino que me dice: hola, profe, fui a dar una vuelta por la plaza, venía caminando desde la iglesia hacia 9 de julio, estaba todo iluminado. Lo lamentable es que cuando doblé por 9 de julio hacia la ex YPF, toda la calle oscura, al igual que Joaquín B. González y parte de la 25 de mayo. ¿Qué es lo que pasó con el tema de alumbrado público en la plaza? Bueno, si es que alguien anda por la plaza y me está escuchando, que me mande un mensajito si es que lo han solucionado ya, ¿no? Y si no, me manda una foto que lo vamos a publicar. Así, bueno, ya saben, 52-52-49, me manda un mensajito, dice, ya está solucionado el tema de la iluminación en la plaza. Yo recién les contaba, les decía que estaba un tanto más que delicado Tití Marque, ¿no? Al cual lo siento muchísimo de no haber podido charlar, conversar más, porque me gustaba conversar cuando nos juntamos en la confitería con don Pepe Chamía, con Tití, con esos hombres que verdaderamente tienen un muy buen par de años más que nosotros, y hablaban sobre la experiencia, sobre cosas, y aprendí un montón de cosas, ¿no? Así que bueno, lamento muchísimo no haber podido compartir muchos más momentos con don Tití, a quien le tengo un gran aprecio, y que bueno, hoy me contaban, casualmente lo había visto Eduardo, qué sé yo, y me decían que estaba un tanto más que delicado, ¿no? Así que lo lamento muchísimo, y bueno, que Dios verdaderamente le dé fortaleza para poder soportar esta situación, ¿no? De dolencia y todo lo demás. Así que un abrazo para toda la familia de don Tití, y bueno, ya rezar nomás, ¿no? Bueno, otro tema que, bueno, Horacio también esta mañana me dijo, y la verdad que me sorprendió, porque yo le decía que en los últimos sondeos lo habían preocupado, y que ayer lo comentamos, ¿no? Que lo habían preocupado a Quintela, donde cada vez sube más en porcentaje la figura de Martín Menem. Horacio me dijo, no, está lejos de esa posibilidad. Si bien es cierto, la gente quiere que Martín Menem sea el candidato a gobernador de Libertad Avanza, pero el partido tiene otra idea, ¿no? Otra idea, porque suena como compañero de fórmula de Milei, Martín Menem. En consecuencia, obviamente va a elegir esa posibilidad antes de ser gobernador de La Rioja. En consecuencia, dice que desde Libertad Avanza habrían tentado, escucha bien, habrían tentado a un joven abogado para que sea el candidato a gobernador por esta fuerza política. Y me estoy refiriendo a Emilio Pagotto, que yo le decía a Horacio esta mañana que es una excelente figura, una excelente propuesta en el marco de lo que todos pedimos, ¿no? Un recambio generacional, recambio dirigencial, puede que sea una gran opción. Pero lo claro, lo que pasa es que entre la experiencia, por ahí la gente se va a preguntar, la experiencia política institucional que tenga Pagotto va a resultar como indudablemente discutible al momento de decir, che, lo ponemos en la balanza con los que marcan un conocimiento real respecto al manejo de lo institucional, de lo político. Indudablemente que a Pagotto lo pone en desmedro, o lo pone en un escalón más abajo. Pero bueno, no está nada dicho. Emilio Pagotto podría ser el candidato a gobernador que presentaría la Libertad Avanza. Y esto indudablemente creo que viene palanqueado un poco también por la figura de su tío fallecido, ¿no? Que de hecho, Juan Carlos, puede que ese apellido surta y sirva para que Emilio pueda lograr o captar una mayor cantidad de simpatizantes. El deseo de contar con un gobernante honrado y transparente está en las expectativas de muchísimos riojanos. que ven al joven abogado Emilio Pagotto la posibilidad cierta de un fortalecimiento institucional donde se respeten las leyes y las normas de la democracia y donde el verdadero desafío radique en construir mecanismos y control ciudadano y un sistema judicial independiente que asegure que la honradez no depende solo de buenas intenciones de un individuo, sino que sea una norma institucional permanente. A ver qué dicen los comentarios, che. ¿Se prende la gente? Dice, este va a meter preso a todos los delincuentes. A ver qué más dice. La mejor opción para un cambio, que se ponga el límite y las cosas funcionen con rectitud. Dice, sería un milagro, yo lo re necesitamos y yo lo re votaría, dice. A ver, bueno, muchas manos dando el ok. Dice, él no es honrado, dice este. Bueno, acá hay otro, Julia dice, ah, también entra Milei, Caputo, espera, Doni, bueno. Santiago dice, tené cuidado. Gabriela dice, el mejor, Estela aplaude. Mirta Collante, obviamente que ha sido una compañera de lucha de Emilio Pagotto sobre la corrupción judicial, obviamente también aplaude. Así que bueno, Emilio Pagotto, a quien ya mismo le voy a mandar un mensaje, le voy a preguntar qué hay de cierto, si es, se puede llegar a postular, cómo aceptar la propuesta del partido gobernante a nivel nacional y ir por la gobernación. Bueno, 46 minutos, señores, de la hora 21. Les dije de que hoy vamos a tener un programa mucho más corto. 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Bueno, recordamos lo que tiene que ver a la llegada de la Sagrada Imagen del Niño Jesús de Hualco. Casualmente acá, mucho más allá que hayamos escuchado la palabra de Carlos Galleguillo, acá tenemos la invitación formal donde dice la agrupación Custodio del Niño Hualco invita a la población en general de los departamentos Chilecito y Famatina a participar a los devotos y peregrinos de la Sagrada Imagen del Niño Jesús de Hualco para participar durante los días 10, sábado 10 y domingo 11 de octubre de la peregrinación que efectuará nuestra ciudad la Sagrada Imagen. Así que bueno, están todos invitados. Bueno, Carlitos en el diálogo con nosotros nos contó el recorrido, todo, cómo se va a desarrollar, así que es para que lo tengamos en cuenta, ¿no? Yo sé que estaba buscando recién la frase que han puesto desde el oficialismo. Escúchame, desde prensa oficial, y se ha puesto una frase que para nada condice con lo que pasa hoy día en los gobiernos, ¿no? En el marco de recordarlo al Chacho. A ver si la encuentro porque es espectacular lo que dijo el Chacho. Acá está. Dice, es por esto, señor presidente, que los pueblos cansados de la dominación despótica y arbitraria se han propuesto hacer justicia, dijo el Chacho. Entonces, si esto lo trasladamos a cualquier estamento, a nivel nacional, a nivel provincial y a nivel departamental, bueno, indudablemente que coincidimos acabadamente con el Chacho, ¿no? En el pensamiento de que nadie, digamos, ha imitado esta actitud tan de federal de Chacho. Pero bueno, acá olvídate que vamos a tener, digamos, esa apertura del verdadero federalismo, ¿no? Que los pueblos del interior puedan, de alguna manera, crecer a la par de la capital, por ejemplo. Eso está más lejos que ir a la luna y de vuelta, más o menos, en la realidad que hoy nos toca vivir. Cada vez la Rioja es más grande, hacia el sur se está extendiendo y ahora se va hacia el oeste. Se está extendiendo hacia el oeste de una manera impresionante. Todo el mundo quiere ir a vivir a La Rioja, hay mucho desarraigo. Los jóvenes en el marco del estudio, si lo pueden hacer en la Universidad de La Rioja o la Universidad Tecnológica, directamente muchos de ellos optan por quedarse a vivir en La Rioja, ya no quieren saber nada, volver a su pueblo y todo eso, ¿no? Bueno, señoras, señores, bueno, el los cortes de energía, de agua, ya te lo dije. 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Muy bien, bueno, a ver qué otra cosa era, porque déjame que te cuente. Mientras tanto, ¿a dónde lo dejé? Abro y el... Ah, bueno, hay una alerta preventiva por nevadas y viento sonda. Mirá vos las dos caras, ¿no? Nevada y viento sonda. 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Vos sé que el otro día me estaban contando que hay un vecino de Chilecito que un intendente hace muchos años le pidió si podía donar parte de su tierra para ampliar el cementerio de Anguilán. Este productor aceptó inmediatamente la propuesta, dijo de que iba a donar, no sé si algo así me dijo, como media hectárea, para que se amplíe el cementerio de Anguilán. De hecho, golazo, gol.
1: Otro tiro libre de Paredes. Dinolo para cabecear. Gana Boca 1-0.
2: Bueno, recién lo decíamos. Se posicionó fuera del área. El centro de Paredes. Llega lanzado.
0: Ah, golazo, ¿no? El cabezazo hacia abajo, pegado al palo. Imposible que llegue el arquero. Dinolo pone el 1-0 para el Genese, que nos vamos con 20 puntos contra los 25 que tiene el primero, ¿no? Así que ahí estamos nada más. Bueno, este productor decide donar esa tierra. Te estoy hablando hace, no sé, 16, 17 años, en el gobierno fue en salida. Bueno, todos los actores que debían participar, la delegación municipal, obras públicas, todos los que debían sanear y blanquear esa donación, aparecieron una o dos veces y después nunca más, y después ya se olvidaron y todo lo demás. Después vino otra gestión, también él le preguntó a los delegados municipales, che, ¿qué van a hacer? Porque yo si no planto, no voy a tener esa tierra, tengo agua, todo, la voy a tener inoficiosa. Bueno, la cuestión es que nadie le contestó, dijo, oh, sí, ya vamos a ponernos en marcha, que si pasó medio año, un año, dos años, nada. Entonces, el último, como nadie respondía, decidió poner olivos en esa media hectárea. Así que, por lo tanto, ya está todo lleno de plantas, lo que iba a ser la ampliación del cementerio. Y resulta que, según se supo, el intendente llegó para hablar con este productor y decirle, che, loco, necesitamos la media hectárea para ampliar eso. No, ya está, ya fue. Yo la di y no quisieron, no hicieron nada, así que ahora no. Y dice que el intendente le sacó en cara, le dijo, che, yo te hice una casa, el gobierno te hizo una casa a vos. No, el gobierno no hizo ninguna casa. Dice, en una tierra que yo le doné de ese mismo predio a un empleado que tiene muchísimos años conmigo, le dio una tierrita y en consecuencia él y su mujer han gestionado. ante el gobierno que les hagan una casita. Pero a mí no me regalaste nada, no me hicieron nada. Así que bueno, la cuestión es que la única forma que se puede dar para la ampliación del cementerio de Anguilán es que hagan una expropiación, porque este empresario, este productor no quiere saber nada ya de él, han estado 16 años para no hacer nada, para que nunca haya ido nadie a mover una piedra, a decir, loco, le hagamos creer al productor que vamos a tomar la tierra esa para ampliar algún día. No han hecho nunca nada. El empresario, el productor decidió poner planta y hasta luego. Así que no sé qué irán a hacer. Y es urgente. El otro día estuve conversando con los changos de Anguinán y le digo, che, ¿cuánto es de importante la ampliación del cementerio? Importantísimo, dice. Ha quedado ya prácticamente, no hay lugares, no hay espacio, y lo que pretendíamos era que casualmente esta obra que se haga con calles, cosa que sea mucho más moderno, porque hablamos de media hectárea, loco, es un predio realmente interesante, ¿no? Que lamentablemente desde el gobierno, desde Fonsalida hasta la fecha, no hicieron absolutamente nada. Y obviamente el productor plantó, puso olivo y hasta luego caballero. 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Bueno, ya estamos llegando al final. Yo les dije que hoy día me iba a ir un ratito más temprano, así se van a quedar con buena música para distendernos, ¿no? Sentido.

No sé si les conté la anécdota, ¿no? Para los que les gusta la música, el sonido. Andaba en Córdoba, una última vez que fui, que me fue tan mal que me afanaron 3 veces, más o menos. Casualmente, andando por el shopping, en esas islas que hacen de venta, estaba un local de JBL, con esos aparatos Bluetooth, con esos parlantes Bluetooth que hoy día, ¿no? Bueno, el chango estaba casualmente mostrándole y haciéndole escuchar a una persona que estaba interesada por esos parlantes. Entonces me acerco yo y le digo, ¿querés vender sí o sí vos ese parlante? Bueno, poné Billie Jean. Haceme caso, poné Billie Jean y sabes cómo lo vas a vender. Y bueno, lo mandó. Cuando empezó. ¿Sabes cómo sonaba en ese JBL? Y bueno, el chango me dice, qué bueno, dice. Así bueno, después lo instituyó, yo anduve ahí un rato, después me fui al patio de comida, qué sé yo, y de fondo se sentía que casualmente ponía el tema Billie Jean para quienes iban a preguntar o a interesarse por ese tipo de parlante. Qué capo, ¿no? Bueno, algo hay que hacer. De algo hay que aportar, ¿no? Bueno, 28 minutos, señores, de la hora. 28 minutos del partido. Y de la hora van 50 y pico. ¿Qué hora es? 58 minutos de la hora 21. 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Bueno, vamos a ir contándote los datos del tiempo y vamos a ir buscando la mejor música para que ustedes se queden disfrutando. La verdad es que podría poner el partido Boca hasta que termine y de ahí venimos con la música, ¿no? Estaría bueno hacer eso, pero no sé cuántos quieren. Yo creo que la gente prefiere música. Ahí está. Ahí se viene, qué pelota paró Bray, loco. Malcorra, gran jugador Malcorra, el ex Rosario Central. 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En la Ciudad de Buenos Aires la temperatura es de 16 grados, 8 décimos. Hay lluvia fuerte en La Pampa, en el sur de San Luis y en el este de Mendoza. Ahí están sucediéndose lluvias muy fuertes. Está nublado en la zona mesopotámica, el NEA, el cielo totalmente despejado, NOA, casi todas las provincias con el cielo cubierto, Córdoba también, San Juan y San Luis. Mendoza tiene el cielo despejado, salvo la parte este donde están ocurriendo lluvias fuertes. Bueno, Neuquén despejado y hacia el sur todo nublado. En La Rioja, la temperatura actualizada a la hora 21, así que ahora capaz que hay un gradito menos, ya son ya las 22 prácticamente, 20 grados 5 décimas había a la hora 21, con el cielo parcialmente nublado. Para mañana en La Rioja, 15 mínimo, 29 máxima, con el cielo parcialmente nublado. Mientras tanto, nuestro querido Chilecito, seguramente ya tenemos como 18 grados, acá estamos actualizando. Te cuento rápidamente la alerta. El Sistema Provincial de Emergencias emitió una alerta preventiva por nevadas y vientos sonda que afectarán a distintas zonas de la provincia. Por un lado, se emitió la alerta de nevadas de variada intensidad en la zona cordillerana, los departamentos Vinchina y General Amarrit. A su vez, se emitió alerta naranja y amarilla por el viento sonda que afectará a Amarrit, Felipe Varela. En tanto, la alerta amarilla para departamento Famatina, Chilecito, San Blas, Sauce, Independencia y Ángel Vicente Peñalosa. Según el reporte, el viento sonda
alcanzaría velocidad entre 40 y 60 kilómetros a la hora, con ráfagas que podrían superar los 90 kilómetros a la hora. La verdad que hasta ahora no se mantiene, no hay ninguna presencia de viento. Bueno, el fenómeno podría provocar reducción de visibilidad, circular por la vía pública, para que lo tengan en cuenta. Esto va a durar durante toda la noche del viernes y la madrugada y parte de la mañana del sábado. Es lo que dicen sobre el viento. Alerta amarilla por la llegada de viento, sonda para los departamentos que hemos señalado, ¿no? Así que bueno, ¿será cierto? ¿Vendrá el sonda? Vaya a saber. Bueno, el gobernador puso en funciones 272 policías. Hoy veía un comentario que decía, ¿por qué no inauguran más escuelas? Porque con más educación hay menos hecho delictivo. Y está bueno el pensamiento, ¿no? Bueno, la incorporación comprende 117 integrantes de la policía, 55 al servicio penitenciario, formados en el Instituto Superior de Formación Integral de Seguridad Pública. El honor destacó la formación profesional y la descentralización hacia el interior. El recurso humano no es un costo administrativo ni financiero, es una inversión estratégica. Quintela encabezó en el Paseo Cultural el acto de designación de los oficiales y suboficiales de la Policía de la Provincia y el Servicio Penitenciario. La incorporación permite reforzar ambas instituciones y aplicar su capacidad de servicio a la comunidad y ampliar su servicio a la comunidad. De la promoción 2025, 217, de los cuales 184 agentes, 33 oficiales, 55 del Servicio Penitenciario, 35 agentes y 20 oficiales. La formación de agentes policiales se atribuyó entre Capital con 85, egresados, Chilecito con 54, Chepe con 45. Así que bueno, esos 85 son para Chilecito, para Famatina, Biunión y todo lo demás. Me imagino que tendrá que ver con distribuirlos en toda la provincia, ¿no? Bueno, señores, conténtense porque el lunes van a cobrar los sueldos, los empleados municipales. Así que bueno, ahora pueden tarjetear, gasten unos mangos, porque el lunes van a cobrar y van a tener plata. Pero bueno, tampoco así, ¿no? Cada vez los servicios, si bien es cierto, el servicio de energía ha bajado, porque no hemos consumido energía porque los días ya están más lindos, no tenemos calefacción, pero aún así, lo que sí ha subido el servicio de telefonía, loco. El mes pasado me llegó 135 lucas y ahora 155 lucas. Obviamente yo transmito en vivo y ocupo muchísimos gigas, ¿no? Pero me parece que voy a tener que bajarlo nomás, porque la malaria que hay, voy a tener que aprender a grabar algunos reportajes y después subirlo. ¿Qué va a ser? Porque lamentablemente se torna como verdaderamente difícil, ¿no? Cuando tenés muchos servicios, el agua, la luz, celulares, internet, que pito, que flauta, es como que verdaderamente es importante el monto que se hace, ¿no?, al momento de tener que pagar todos los servicios. Bueno, señores, ahí está. A ver qué está haciendo Milei en Francia. De eso me quiero saber un poco qué es lo que hace la delegación argentina. Che, qué bien está jugando Boca. Oh, qué pase largo. Tendría que haber sido gol de Merentiel, un pase larguísimo. Boca está jugando muy bien, ¿eh? Ahí viene, ¡tum! ¡Oh! Bueno, Ascasibar no la pudo dominar y se perdió el gol. Acciones y bonos argentinas tuvieron un repunte parcial. El riesgo país siguió en máximo del año. El Merval lo llevó a Argentina a un aumento del 0.7%, pero el riesgo país, ¿a dónde se ubicó? Descontó 3 unidades y quedó, descontó 6.46 puntos. El dólar bajó a 1.540 y el Banco Central compró 35 millones de dólares. ¿Cómo es el dron tripulado creado por estudiantes argentinos que busca revolucionar la movilidad aérea? Estaría bárbaro, ¿no? Un taxi, ponemos una flota de drones para hacer de taxi en Chilecito. Bueno, Boca vence a Unión. Una reconocida cadena de panadería cerró todos sus locales, despidió 150 empleados y pedirá la quiebra. Sandra Petrovelo desplazó de la subsecretaría de Trabajo a Claudia Testa.
Bueno, Burkina Faso finalmente viaja a la Argentina y llegará apenas unas horas antes el amistoso. ¿Por qué, che, tan así? Bueno, créditos hipotecarios, ¿cuál es el cambio que habilitará a más familias a tomar el préstamo? Eso está bueno, che, que más familias puedan llegar, porque con ingreso de 3 millones, ¿quién va? Después llega un crédito hipotecario con ingreso de 3 millones. Bueno, el tenso y de vuelta entre Asnisca, no, eso no importa. La inesperada propuesta Rubén Insúa para que Messi no se retire de la selección. Ah, ¿qué habrá dicho, che? Que no se retire, yo también creo que puede jugar 15 minutos. Pero nada, debe estar harto también, tantos viajes, tantas cosas. La reacción de Messi por la goleada de ayer, el club de la segunda división de España que compró. Mirá vos, lo estaba viendo por una pantalla chica, y que ha ganado el equipo que compró Messi. Guillermo Montenegro volverá a la intendencia de Mar del Plata debido a la creciente inseguridad en la ciudad. Duro panorama en la iglesia. Al Papa lo espera una Argentina en crisis con gran cantidad de pobres. No están haciendo mucho favor la iglesia de no mandar esos mensajes tan pesimistas, ¿no?, a la sociedad. Todos sabemos que estamos mal, pero yo no creo que ellos sean los que deban salir a decir o a meterle más leña al fuego, ¿no? El enojo de Gil Navarro desde el escenario, pagar no da derecho a hacer lo que uno quiere. Bueno, fue dado en adopción y 58 años después descubrió que su padre biológico era una estrella de rock. ¡Ah, la pipeta! Bueno, una de las mayores empresas de servicio petrolero ratificó que no operará en Malvinas ni en Sillón. Bueno, estabilidad, infraestructura y educación, los reclamos de los empresarios de IDEA para competir a nivel global y exportar más. Bueno, así están las posiciones del clausura y la tabla anual. Bueno, Boca con estos tres puntos ya nos ponemos primero, creo, ¿no? Bueno, el dólar mantuvo una leve baja tras haber tocado su máximo histórico. Caputo vinculó el salto del riesgo país al shock externo y advirtió que otro gobierno hubiera durado 5 minutos. La Libertad Avanza en Misión e impulsa la boleta única y la eliminación de la ley de lemas para las elecciones locales del 2027. Bueno, otra provincia que busca sacar la ley de lemas, ¿no? Bueno, los expertos en psicología coinciden, el desorden puede sobrecargar el cerebro y afectar la memoria y elevar el estrés cotidiano. Bueno, Ricardo Soule, ¿saben quién es Ricardo Soule? Bueno, qué grande, loco, uno de que incorporó la Biblia de Bogdai, ¿no? A la cosmovisión, la cultura popular argentina. Un incendio devastó en 1859, pero guardó 500 años de historia danesa. Así es el palacio de Father Kissenborg. ¡Ah, qué bueno, loco! Bueno, loco, buscaban por contratar a un sicario para matar a un rival, lo detuvieron en un partido de futsal. El inesperado problema que tendrá la Fórmula 1 en Malasia y podría favorecer a Colapinto. Es como un papel de lija. Bueno, el DNU 70 de Milei en la mira, optimismo en el gobierno porque creen que la oposición no conseguirá derogarlo. Hoy el país lee, más de 4 millones de personas y 14.000 escuelas participarán en Maratón de Lectura 2026. Bueno, se están preparando acá en Chilecito muchas escuelas para lo que sea el Maratón de Lectura, ¿no? 2026, que de allí se hace alguna evaluación importante. Bueno, tras la goleada de Instituto Independiente, busca seguir... Independiente Rivadavia busca seguir liderando la tabla anual ante Gimnasia. Bueno, listo, hasta acá nomás, che, porque vamos a poner... ¿qué dicen ustedes? ¿Música o el partido? No, vamos con música. La gente lo está viendo al partido en la tele, así que vamos con música y realmente me parece que va a ser lo mejor. Así que bueno, señores, nos vamos. Les dije que tenía un compromiso, mira, a las 10 y cuarto tenía que estar ahí, ya estoy re atrasado. Así que bueno, nos reencontramos, si Dios quiere, el lunes con toda la información, con Horacio en la mañana y por supuesto poniendo todas las pilas. De lunes a jueves, el viernes lo hacemos así, informe de títulos más distendido y un poco de música. Hoy no puse nada de música, pero vamos a hacerlo así, con música, con algún invitado especial, que alguien venga a cantar en vivo,
algo así vamos a hacer para lo que resta de la temporada 2026, obviamente si Dios lo quiere, ¿no? Así que bueno, esa va a ser nuestra propuesta de cara a lo que podría va a ser, mejor dicho, temporada, el resto de la temporada. Lo que pasa es que estoy abriendo otra cosa por acá y por eso es como que cuando haces dos cosas a la vez, obviamente que no anda bien la cosa, ¿no? Te entretenés haciendo otras cuestiones. Bueno, señoras, señores, nos vamos. Tengan excelente fin de semana. Lo disfrutemos en familia. Y que, por supuesto, lo importante de esto es que vivamos en paz y en tranquilidad, loco, porque hoy no vale nada la pena de hacerse tanta mala sangre, ¿no? A pesar que a mí me lo han sugerido médicamente, pero indudablemente me cuesta un montón. Esta mañana, casualmente, un sobrino me dijo, profe, no tenés que hacer como causa propia las cosas que le pasan a todos, ¿no? Y es verdad, le digo, sí, porque, bueno, como chilecito a mí me duele mucho esa historia, ¿no? Mirá esa corrida que hizo, ¿cómo se llama? Villa, para que aquel tire el centro y le llegue las manos al arquero, che. A correr como 80 metros Villa con la pelota. Bueno, señores, nos vamos, ha sido un gusto. Nos reencontramos, si Dios quiere, el lunes. Y bueno, se quedan con una programación musical para que lo disfrutemos como lo hacemos cada fin de semana, ¿no? De hecho, con la mejor música, acá está, esta estoy buscando, esta música. Bueno, nos reencontramos, que tengan excelente fin de semana y al fin no les dije, chilecito, los datos del tiempo, bueno, ya está, ya no les había dicho, así igual. No, nos reencontramos, chao, hasta el lunes si os quieren.

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0: Bien.
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Aquí está, canta Gustavo Muga. Y esto dice...

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0: Ahí está.
1: Muy bien, muy bien. Vamos.
2: Excelente la música.
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0: misterios de gozo.
1: Quien rece el rosario devotamente y lleve los misterios como testimonio de vida, no conocerá la desdicha. Dios no lo castigará en su justicia, no tendrá una muerte violenta, y si es justo, permanecerá en la gracia de Dios y tendrá la recompensa de la vida eterna. Por la señal de la Santa Cruz, de nuestros enemigos, líbranos, Señor Dios nuestro. En el nombre del Padre, del Hijo y del Espíritu Santo. Amén. Jesús, mi Señor y Redentor, yo me arrepiento de todos los pecados que he cometido hasta hoy, y me pesa de todo corazón, porque con ellos he ofendido a un Dios tan bueno. Propongo firmemente no volver a pecar, y confío que por tu infinita misericordia me has de conceder el perdón de mis culpas y me has de llevar a la vida eterna. Amén. Creo en Dios Padre Todopoderoso, Creador del cielo y de la tierra. Creo en Jesucristo, su único Hijo, nuestro Señor, que fue concebido por obra y gracia del Espíritu Santo. Nació de Santa María Virgen, padeció bajo el poder de Poncio Pilato, fue crucificado, muerto y sepultado. Descendió a los infiernos. Al tercer día resucitó de entre los muertos, subió a los cielos y está sentado a la derecha de Dios Padre Todopoderoso. Desde allí ha de venir a juzgar a vivos y muertos. Creo en el Espíritu Santo, la Santa Iglesia Católica, la comunión de los santos, el perdón de los pecados, la resurrección de la carne y la vida eterna. Amén.
0: Primer misterio de gozo: la anunciación del arcángel Gabriel a María Santísima y la encarnación del Hijo de Dios.
1: El ángel le dijo: no temas, María, porque has hallado gracia delante de Dios. Vas a concebir en el seno y vas a dar a luz a un hijo, a quien pondrás por nombre Jesús. Él será grande y será llamado Hijo del Altísimo. Dijo María: he aquí la esclava del Señor. Hágase en mí según tu palabra. Padre nuestro que estás en el cielo, santificado sea tu nombre. Venga a nosotros tu reino. Hágase tu voluntad en la tierra como en el cielo.
0: Danos hoy nuestro pan de cada día. Perdona nuestras ofensas, como también nosotros perdonamos a los que nos ofenden. No nos dejes caer en la tentación y líbranos del mal. Amén.
1: María es Madre de Gracia y Madre de Misericordia.
0: En la vida y en la muerte, ampáranos, Madre nuestra.
1: Dios te salve, María, llena eres de gracia, el Señor es contigo. Bendita tú eres entre todas las mujeres, y bendito es el fruto de tu vientre, Jesús.
0: Santa María, Madre de Dios, ruega por nosotros pecadores, ahora y en la hora de nuestra muerte. Amén.
1: Dios te salve, María, llena eres de gracia, el Señor es contigo. Bendita tú eres entre todas las mujeres, y bendito es el fruto de tu vientre, Jesús.
0: Santa María, Madre de Dios, ruega por nosotros pecadores, ahora y en la hora de nuestra muerte. Amén.
1: Dios te salve, María, llena eres de gracia, el Señor es contigo. Bendita tú eres entre todas las mujeres, y bendito es el fruto de tu vientre, Jesús.
0: Santa María, Madre de Dios,

0: hora de nuestra muerte. Amén.
1: Dios te salve María, llena eres de gracia, el Señor es contigo. Bendita tú eres entre todas las mujeres, y bendito es el fruto de tu vientre Jesús.
0: Santa María, Madre de Dios, ruega por nosotros pecadores, ahora y en la hora de nuestra muerte. Amén.
1: Dios te salve María, llena eres de gracia, el Señor es contigo. Bendita tú eres entre todas las mujeres, y bendito es el fruto de tu vientre Jesús.
0: Santa María, Madre de Dios, ruega por nosotros pecadores, ahora y en la hora de nuestra muerte. Amén.
1: Dios te salve María, llena eres de gracia, el Señor es contigo. Bendita tú eres entre todas las mujeres, y bendito es el fruto de tu vientre Jesús.
0: Santa María, Madre de Dios, ruega por nosotros pecadores, ahora y en la hora de nuestra muerte. Amén.
1: Dios te salve María, llena eres de gracia, el Señor es contigo. Bendita tú eres entre todas las mujeres, y bendito es el fruto de tu vientre Jesús.
0: Santa María, Madre de Dios, ruega por nosotros pecadores, ahora y en la hora de nuestra muerte. Amén.
1: Dios te salve María, llena eres de gracia, el Señor es contigo. Bendita tú eres entre todas las mujeres, y bendito es el fruto de tu vientre Jesús.
0: Santa María, Madre de Dios, ruega por nosotros pecadores, ahora y en la hora de nuestra muerte. Amén.
1: Gloria al Padre, y al Hijo, y al Espíritu Santo.
0: Como era en el principio, es ahora y siempre, por los siglos de los siglos. Amén.
1: Oh mi buen Jesús, perdona nuestros pecados, líbranos del fuego del infierno. Lleva todas las almas al cielo, especialmente a las más necesitadas de tu infinita misericordia. Amén. El Rosario de María nos libre de todo mal. Alabemos noche y día a la Reina Celestial.
0: Segundo misterio de gozo, la visitación de María Santísima a su prima Santa Isabel.
1: En aquellos días se levantó María y se fue con prontitud a la región montañosa, a una ciudad de Judá. Entró en casa de Zacarías y saludó a Isabel. Y sucedió que en cuanto oyó Isabel el saludo de María, saltó de gozo el niño en su seno, e Isabel quedó llena del Espíritu Santo.
0: Padre nuestro que estás en el cielo, santificado sea tu nombre. Venga a nosotros tu reino. Hágase tu voluntad en la tierra como en el cielo.
1: Danos hoy nuestro pan de cada día. Perdona nuestras ofensas, como también nosotros perdonamos a los que nos ofenden. No nos dejes caer en la tentación y líbranos del mal. Amén.
0: María es Madre de Gracia y Madre de Misericordia.
1: En la vida y en la muerte, ampáranos, Madre nuestra.
0: Dios te salve María, llena eres de gracia, el Señor está contigo. Bendita tú eres entre todas las mujeres, bendito es el fruto de tu vientre Jesús.
1: Santa María, Madre de Dios, ruega por nosotros pecadores, ahora y en la hora de nuestra muerte. Amén.
0: Dios te salve María, llena eres de gracia, el Señor está contigo. Bendita tú eres entre todas las mujeres, bendito es el fruto de tu vientre Jesús.
1: Santa María, Madre de Dios, ruega por nosotros pecadores, ahora y en la hora de nuestra muerte. Amén.
0: Dios te salve María, llena eres de gracia, el Señor está contigo. Bendita tú eres entre todas las mujeres, y bendito es el fruto de tu vientre Jesús.
1: Santa María, Madre de Dios, ruega por nosotros pecadores, ahora y en la hora de nuestra muerte. Amén.
0: Dios te salve María, llena eres de gracia, el Señor está contigo. Bendita tú eres entre todas las mujeres, bendito es el fruto de tu vientre Jesús.
1: Santa María, Madre de Dios, ruega por nosotros pecadores, ahora y en la hora de nuestra muerte. Amén.
0: Dios te salve María, llena eres de gracia, el Señor está contigo. Bendita tú eres entre todas las mujeres, bendito es el fruto de tu vientre Jesús.
1: Santa María, Madre de Dios, ruega por nosotros pecadores, ahora y en la hora de nuestra muerte. Amén.
0: Dios te salve María, llena eres de gracia, el Señor está contigo.

0: bendita tú eres entre todas las mujeres, bendito es el fruto de tu vientre, Jesús.
1: Santa María, Madre de Dios, ruega por nosotros pecadores, ahora y en la hora de nuestra muerte. Amén.
0: Dios te salve María, llena eres de gracia, el Señor está contigo, bendita tú eres entre todas las mujeres, bendito es el fruto de tu vientre, Jesús.
1: Santa María, Madre de Dios, ruega por nosotros pecadores, ahora y en la hora de nuestra muerte. Amén.
0: Dios te salve María, llena eres de gracia, el Señor está contigo, bendita tú eres entre todas las mujeres, bendito es el fruto de tu vientre, Jesús.
1: Santa María, Madre de Dios, ruega por nosotros pecadores, ahora y en la hora de nuestra muerte. Amén.
0: Dios te salve María, llena eres de gracia, el Señor está contigo, bendita tú eres entre todas las mujeres, y bendito es el fruto de tu vientre, Jesús.
1: Santa María, Madre de Dios, ruega por nosotros pecadores, ahora y en la hora de nuestra muerte. Amén.
0: Dios te salve María, llena eres de gracia, el Señor está contigo, bendita tú eres entre todas las mujeres, bendito es el fruto de tu vientre, Jesús.
1: Santa María, Madre de Dios, ruega por nosotros pecadores, ahora y en la hora de nuestra muerte. Amén.
0: Gloria al Padre, al Hijo y al Espíritu Santo.
1: Como era en el principio, ahora y siempre, por los siglos de los siglos. Amén. Oh mi buen Jesús, perdona nuestros pecados, líbranos del fuego del infierno. Lleva a todas las almas al cielo, especialmente a las más necesitadas de tu infinita misericordia. Amén. El Rosario de María nos libre de todo mal. Alabemos noche y día a la Reina Celestial.
0: Tercer misterio de gozo, el nacimiento del niño Jesús en el portal de Belén.
2: Y sucedió que mientras ellos estaban allí, se cumplieron los días del alumbramiento, y dio a luz a su hijo primogénito. Le envolvió en pañales y le acostó en un pesebre. Había en la misma comarca algunos pastores. Se les presentó el ángel del Señor y les dijo: «No temáis, pues os anuncio una gran alegría. Os ha nacido un Salvador».
3: Padre nuestro que estás en el cielo, santificado sea tu nombre. Venga a nosotros tu reino. Hágase tu voluntad en la tierra como en el cielo.
0: Danos hoy nuestro pan de cada día. Perdona nuestras ofensas, como también nosotros perdonamos a los que nos ofenden. No nos dejes caer en la tentación y líbranos del mal. Amén.
1: María es madre de gracia y madre de misericordia.
0: En la vida y en la muerte, ampáranos, madre nuestra.
1: Dios te salve María, llena eres de gracia, el Señor es contigo. Bendita tú eres entre todas las mujeres, y bendito es el fruto de tu vientre, Jesús.
0: Santa María, Madre de Dios, ruega por nosotros pecadores, ahora y en la hora de nuestra muerte. Amén.
1: Dios te salve María, llena eres de gracia, el Señor es contigo. Bendita tú eres entre todas las mujeres, y bendito es el fruto de tu vientre, Jesús.
0: Santa María, Madre de Dios, ruega por nosotros pecadores, ahora y en la hora de nuestra muerte. Amén.
1: Dios te salve María, llena eres de gracia, el Señor es contigo. Bendita tú eres entre todas las mujeres, y bendito es el fruto de tu vientre, Jesús.
0: Santa María, Madre de Dios, ruega por nosotros pecadores, ahora y en la hora de nuestra muerte. Amén.
1: Dios te salve María, llena eres de gracia, el Señor es contigo. Bendita tú eres entre todas las mujeres, y bendito es el fruto de tu vientre, Jesús.
0: Santa María, Madre de Dios, ruega por nosotros pecadores, ahora y en la hora de nuestra muerte. Amén.
1: Dios te salve María, llena eres de gracia, el Señor es contigo. Bendita tú eres entre todas las mujeres, y bendito es el fruto de tu vientre, Jesús.
0: Santa María, Madre de Dios, ruega por nosotros pecadores, ahora y en la hora de nuestra muerte. Amén.
1: Dios te salve María, llena eres de gracia, el Señor es contigo. Bendita tú eres entre todas las mujeres,
3: y bendito es el fruto de tu vientre, Jesús.
0: Santa María, Madre de Dios, ruega por nosotros pecadores, ahora y en la hora de nuestra muerte. Amén.
4: Dios te salve María, llena eres de gracia, el Señor es contigo. Bendita tú eres entre todas las mujeres, y bendito es el fruto de tu vientre, Jesús.
0: Santa María, Madre de Dios, ruega por nosotros pecadores, ahora y en la hora de nuestra muerte. Amén.
4: Dios te salve María, llena eres de gracia, el Señor es contigo. Bendita tú eres entre todas las mujeres, y bendito es el fruto de tu vientre, Jesús.
0: Santa María, Madre de Dios, ruega por nosotros pecadores, ahora y en la hora de nuestra muerte. Amén.
4: Dios te salve María, llena eres de gracia, el Señor es contigo. Bendita tú eres entre todas las mujeres, y bendito es el fruto de tu vientre, Jesús.
0: Santa María, Madre de Dios, ruega por nosotros pecadores, ahora y en la hora de nuestra muerte. Amén.
4: Dios te salve María, llena eres de gracia, el Señor es contigo. Bendita tú eres entre todas las mujeres, y bendito es el fruto de tu vientre, Jesús.
0: Santa María, Madre de Dios, ruega por nosotros pecadores, ahora y en la hora de nuestra muerte. Amén.
4: Gloria al Padre, y al Hijo, y al Espíritu Santo.
0: Como era en el principio, es ahora y siempre, por los siglos de los siglos. Amén.
3: Oh mi buen Jesús, perdona nuestros pecados, líbranos del fuego del infierno. Lleva todas las almas al cielo, especialmente a las más necesitadas de tu infinita misericordia. Amén. El Rosario de María nos libre de todo mal. Alabemos noche y día a la Reina Celestial.
0: Cuarto misterio de gozo, la presentación del niño Jesús en el templo.
2: Llevaron a Jesús a Jerusalén para presentarle al Señor, como está escrito en la ley. Y he aquí que había en Jerusalén un hombre llamado Simeón, y estaba en él el Espíritu Santo. Simeón les bendijo y dijo a María su madre: este está puesto para caída y elevación de muchos en Israel, y para ser señal de contradicción, y a ti misma una espada te traspasará el alma.
0: Padre nuestro que estás en el cielo, santificado sea tu nombre, venga a nosotros tu reino, hágase tu voluntad en la tierra como en el cielo.
3: Danos hoy nuestro pan de cada día, perdona nuestras ofensas, como también nosotros perdonamos a los que nos ofenden. No nos dejes caer en la tentación, y líbranos del mal. Amén.
0: María es Madre de Gracia y Madre de Misericordia.
3: En la vida y en la muerte, ampáranos, Madre nuestra.
0: Dios te salve María, llena eres de gracia, el Señor está contigo. Bendita tú eres entre todas las mujeres, bendito es el fruto de tu vientre, Jesús.
4: Santa María, Madre de Dios, ruega por nosotros pecadores, ahora y en la hora de nuestra muerte. Amén.
0: Dios te salve María, llena eres de gracia, el Señor está contigo. Bendita tú eres entre todas las mujeres, bendito es el fruto de tu vientre, Jesús.
4: Santa María, Madre de Dios, ruega por nosotros pecadores, ahora y en la hora de nuestra muerte. Amén.
0: Dios te salve María, llena eres de gracia, el Señor está contigo. Bendita tú eres entre todas las mujeres, y bendito es el fruto de tu vientre, Jesús.
4: Santa María, Madre de Dios, ruega por nosotros pecadores, ahora y en la hora de nuestra muerte. Amén.
0: Dios te salve María, llena eres de gracia, el Señor está contigo. Bendita tú eres entre todas las mujeres, bendito es el fruto de tu vientre, Jesús.
4: Santa María, Madre de Dios, ruega por nosotros pecadores, ahora y en la hora de nuestra muerte. Amén.
0: Dios te salve María, llena eres de gracia, el Señor está contigo. Bendita tú eres entre todas las mujeres, bendito es el fruto de tu vientre, Jesús.
4: Santa María, Madre de Dios, ruega por nosotros pecadores, ahora y en la hora de nuestra muerte. Amén.
0: Dios te salve María, llena eres de gracia, el Señor está contigo. Bendita tú eres entre todas las mujeres, bendito es el fruto de tu vientre, Jesús.
5: Santa María, Madre de Dios, ruega por nosotros pecadores, ahora y en la hora de nuestra muerte. Amén.
0: Dios te salve María, llena eres de gracia, el Señor está contigo. Bendita tú eres entre todas las mujeres, bendito es el fruto de tu vientre Jesús.
5: Santa María, Madre de Dios, ruega por nosotros pecadores, ahora y en la hora de nuestra muerte. Amén.
0: Dios te salve María, llena eres de gracia, el Señor está contigo. Bendita tú eres entre todas las mujeres, bendito es el fruto de tu vientre Jesús.
5: Santa María, Madre de Dios, ruega por nosotros pecadores, ahora y en la hora de nuestra muerte. Amén.
0: Dios te salve María, llena eres de gracia, el Señor está contigo, bendita tú eres entre todas las mujeres, y bendito es el fruto de tu vientre Jesús.
5: Santa María, Madre de Dios, ruega por nosotros pecadores, ahora y en la hora de nuestra muerte. Amén.
0: Dios te salve María, llena eres de gracia, el Señor está contigo, bendita tú eres entre todas las mujeres, bendito es el fruto de tu vientre Jesús.
5: Santa María, Madre de Dios, ruega por nosotros pecadores, ahora y en la hora de nuestra muerte. Amén.
0: Gloria al Padre, al Hijo y al Espíritu Santo.
1: Como era en el principio, ahora y siempre, por los siglos de los siglos. Amén. Oh mi buen Jesús, perdona nuestros pecados, líbranos del fuego del infierno. Lleva todas las almas al cielo, especialmente a las más necesitadas de tu infinita misericordia. Amén. El Rosario de María nos libre de todo mal. Alabemos noche y día a la Reina Celestial.
0: Quinto misterio de gozo, el niño perdido y hallado en el templo.
2: Sus padres iban todos los años a Jerusalén a la fiesta de la Pascua. Y al volverse, el niño Jesús se quedó en Jerusalén sin saberlo sus padres. Al cabo de 3 días, le encontraron en el templo sentado en medio de los maestros, escuchándoles y preguntándoles. Todos los que le oían estaban estupefactos por su inteligencia y sus respuestas.
3: Padre nuestro que estás en el cielo, santificado sea tu nombre. Venga a nosotros tu reino, hágase tu voluntad en la tierra como en el cielo.
0: Danos hoy nuestro pan de cada día, perdona nuestras ofensas, como también nosotros perdonamos a los que nos ofenden. No nos dejes caer en la tentación y líbranos del mal. Amén.
1: María es Madre de Gracia y Madre de Misericordia.
0: En la vida y en la muerte, ampáranos, Madre nuestra.
4: Dios te salve María, llena eres de gracia, el Señor es contigo. Bendita tú eres entre todas las mujeres, y bendito es el fruto de tu vientre Jesús.
0: Santa María, Madre de Dios, ruega por nosotros pecadores, ahora y en la hora de nuestra muerte. Amén.
4: Dios te salve María, llena eres de gracia, el Señor es contigo. Bendita tú eres entre todas las mujeres, y bendito es el fruto de tu vientre Jesús.
0: Santa María, Madre de Dios, ruega por nosotros pecadores, ahora y en la hora de nuestra muerte. Amén.
4: Dios te salve María, llena eres de gracia, el Señor es contigo. Bendita tú eres entre todas las mujeres, y bendito es el fruto de tu vientre Jesús.
0: Santa María, Madre de Dios, ruega por nosotros pecadores, ahora y en la hora de nuestra muerte. Amén.
4: Dios te salve María, llena eres de gracia, el Señor es contigo. Bendita tú eres entre todas las mujeres, y bendito es el fruto de tu vientre Jesús.
0: Santa María, Madre de Dios, ruega por nosotros pecadores, ahora y en la hora de nuestra muerte. Amén.
4: Dios te salve María, llena eres de gracia, el Señor es contigo. Bendita tú eres entre todas las mujeres, y bendito es el fruto de tu vientre Jesús.
0: Santa María, Madre de Dios, ruega por nosotros pecadores, ahora y en la hora de nuestra muerte. Amén.
4: Dios te salve María, llena eres de gracia, el Señor es contigo. Bendita tú eres entre todas las mujeres, y bendito es el fruto de tu vientre Jesús.
0: Santa María, Madre de Dios, ruega por nosotros pecadores, ahora y en la hora de nuestra muerte. Amén.
6: Dios te salve María, llena eres de gracia, el Señor es contigo. Bendita tú eres entre todas las mujeres, y bendito es el fruto de tu vientre Jesús.
0: Santa María, Madre de Dios, ruega por nosotros pecadores, ahora y en la hora de nuestra muerte. Amén.
6: Dios te salve María, llena eres de gracia, el Señor es contigo. Bendita tú eres entre todas las mujeres, y bendito es el fruto de tu vientre Jesús.
0: Santa María, Madre de Dios, ruega por nosotros pecadores, ahora y en la hora de nuestra muerte. Amén.
6: Dios te salve María, llena eres de gracia, el Señor es contigo. Bendita tú eres entre todas las mujeres, y bendito es el fruto de tu vientre Jesús.
0: Santa María, Madre de Dios, ruega por nosotros pecadores, ahora y en la hora de nuestra muerte. Amén.
6: Dios te salve María, llena eres de gracia, el Señor es contigo. Bendita tú eres entre todas las mujeres, y bendito es el fruto de tu vientre Jesús.
0: Santa María, Madre de Dios, ruega por nosotros pecadores, ahora y en la hora de nuestra muerte. Amén.
6: Gloria al Padre, y al Hijo, y al Espíritu Santo.
0: Como era en el principio, es ahora y siempre, por los siglos de los siglos. Amén.
6: Oh mi buen Jesús, perdona nuestros pecados, líbranos del fuego del infierno. Lleva todas las almas al cielo, especialmente a las más necesitadas de tu infinita misericordia. Amén. El Rosario de María nos libre de todo mal. Alabemos noche y día a la Reina Celestial. Por las intenciones del Santo Padre, por su salud, por la Iglesia Universal, por las vocaciones religiosas, sacerdotales y misioneras, oremos por la paz del mundo. Padre nuestro que estás en el cielo, santificado sea tu nombre. Venga a nosotros tu reino, hágase tu voluntad en la tierra como en el cielo.
0: Danos hoy nuestro pan de cada día, perdona nuestras ofensas, como también nosotros perdonamos a los que nos ofenden. No nos dejes caer en la tentación y líbranos del mal. Amén.
6: Gloria al Padre, y al Hijo, y al Espíritu Santo.
0: Como era en el principio, es ahora y siempre, por los siglos de los siglos. Amén. Dios te salve, Reina y Madre, Madre de Misericordia, vida, dulzura y esperanza nuestra. Dios te salve, a ti clamamos los desterrados hijos de Eva. A ti suspiramos gimiendo y llorando en este valle de lágrimas. Ea pues, Señora abogada nuestra, vuelve a nosotros esos tus ojos misericordiosos y después de este destierro, muéstranos a Jesús. Fruto bendito de tu vientre, oh clemente, oh piadosa, oh dulce y siempre Virgen María, ruega por nosotros, Santa Madre de Dios, para que seamos dignos de alcanzar las promesas y gracias de nuestro Señor Jesucristo. Amén.

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Hola amigos de Retromúsica, aquí está el programa número 9. Para hoy tenemos preparado un segundo bloque impresionante. Te anticipo que es para dos. Como siempre, nuestro saludo a todas las radios que están emitiendo Retromúsica en cada provincia de la República Argentina. Algunas escucharás aquí su frecuencia, otras, bueno, van insertando las frecuencias en cada radio que tienen sus voces oficiales, así que vaya nuestro saludo a cada una de ellas. Recorreremos el camino de la mejor música de los 80 y de los 90. Latinos, clásicos, in the mix, versiones exclusivas y por supuesto la música nacional. ¿Estamos preparados? ¿Estamos listos?

0: Aquí está 99 Globos Rojos, una canción de protesta de la era de la Guerra Fría que hizo la cantante alemana Nena. También es el nombre del álbum que la contiene. Originalmente cantada en alemán, con posterioridad fue traducida al inglés como 99 Red Balloons o 99 Globos Rojos, como la que estamos escuchando ahora. Es una de las canciones pop de la cantante alemana con más éxito en el mundo. Alcanzó el número uno en Alemania Occidental en 1983. En el 84 la versión original en alemán también consiguió llegar al número 2 en el American Billboard Hot 100. Y la versión inglesa llegó a la cima del ranking inglés.
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0: Aquí está la banda de rock formada en diciembre de 1972 en la ciudad de New York, Kiss. Sus integrantes se caracterizan por el uso de maquillaje al más puro estilo kabuki, con personajes de terror o de historieta de cómics y su extravagante puesta en escena. El demonio, el vampiro, el chico estrella, el amante, el hombre del espacio, el marciano, el gato.

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1: La banda de New Jersey, formada en 1983 por John Bon Jovi. Su verdadero nombre es John Francis Bon Jovi. You Give Love a Bad Name es el primer sencillo del tercer disco de estudio de Bon Jovi titulado Slippery When Wet. Fue lanzado en 1986. Este tema llegó a alcanzar el puesto número uno en la Billboard, en el chart de Billboard Hot 100. Esta canción fue una dedicatoria de John Bon Jovi para Diana Lane.

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1: Tema clásico, sí lo hay. Aquí está la ELO, el Electric Light Orchestra, el grupo de rock sinfónico liderado por Jeff Lynne.

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1: La banda proveniente de Buenos Aires, los Fabulosos Cadillac. Allá por agosto de 1992 sale a la venta el décimo disco titulado El León. Este álbum combinaba todos los géneros practicados por los Cadillacs, un álbum esencial tanto en la historia de la banda como en la historia del rock argentino. Gitana.

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1: En agosto de 1986, después de casi dos años sin presentar un nuevo material, Miguel Mateos reaparece con un disco doble. Tras unos conciertos en Perú y Chile, se prepara para dar a conocer su nuevo disco que había estado preparando en New York. A nivel internacional, consigue un sensacional éxito y el nuevo disco es presentado en una gira por toda América Latina. Sin embargo, el éxito arrollador lo alcanzó en México con el tema Cuando Seas Grande, que vendió 300.000 copias y estuvo por varias semanas en los primeros puestos. Otros temas de ese álbum, Llámame Si Me Necesitas, Es Tan Fácil Romper Un Corazón y Mi Sombra en la Pared, además de Solos en América, que estaban también a la misma altura en ese mismo álbum.

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2: Escucha con qué canción arrancamos el bloque número 2 y acostumbra el oído porque durante esta media hora vamos a compartir las mejores canciones seleccionadas en Retro Música solo para dos. 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Propaganda. 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
1: Aquí está Bon Jovi. Fue en 1990 en su calidad de solista que edita este álbum llamado Blaze of Glory, que se constituye la banda sonora de la película Arma Joven 2. De ese mismo álbum, extrajimos esta canción para vos.

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1: Seguramente sos uno de los tantos que grita que vuelvan los lentos. Lo habrás bailado. Lo estamos recordando juntos en Retro Música. Tin Jar.

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para vos. Estamos abriendo el bloque número 3 con un gran clásico, la épica ópera rock de The Pink Floyd, que vio la luz en 1979, compuesta casi en su totalidad por Waters, que trataba los temas de la soledad y la falta de comunicación expresados por medio de la metáfora de un muro. Pink Floyd, otro ladrillo en la pared.

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1: Tiempo de Latinos, Ricky Martin. El señor Enrique José Martín Morales es su nombre original. Y te cuento que este Living la Vida Loca fue compuesta por Desmond Child y Robbie Draco Rosa y llegó a los primeros lugares del ranking durante 1999. La canción ganó varias nominaciones a los premios Grammy y ayudó a Ricky Martin a ganar enormes sucesos dentro de los Estados Unidos y el mundo.

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1: Ella es Úrsula Hilaria Celia Claridad Cruz Alfonso, claro, conocida como Celia Cruz. Es la cantante cubana más conocida y mejor pagada de todos los tiempos en el género musical de salsa. Allá por 1998 lanzó su disco Mi Vida es Cantar y este tema fue muy sonado. La vida es un carnaval.
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0: 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Lo revivís acá.
1: Llega a Retro Música los Velas People. Fue la innovadora formación musical de estilo disco a finales de los años 70, famoso por sus peculiares disfraces, como además de sus canciones pegadizas, con letras sugerentes y llenas de doble sentido. Inca estuvo exenta de controversia dado que Young Men Christian Association, o sea, la Asociación Cristiana de Jóvenes, es una asociación de carácter cristiano que se dedica a la ayuda y orientación de los jóvenes, y se sintió afectada porque un grupo homosexual dedicara una canción, lo que llevó a demandar a Village People, pero sin embargo, dicha demanda fue retirada sin dar mayores explicaciones. Village People, Inca.

The Motion. Es un grupo de música soul y disco que se formó en 1968 en Chicago, conformada por las hermanas Jayla Hutchinson, Wanda Hutchinson y Janet Hutchinson. En 1975 se unieron a Maurice White, The Heart, Wind & Fire y crearon este número uno, Best of My Love.

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2: En 1987, Stock, Aitken y Waterman producen íntegramente este disco llamado How. Alcanzó el número 26 en Inglaterra y llegó a ser número 1 en Australia. La canción Love in the First Degree, que todavía hoy sigue siendo su single más vendido en Inglaterra, llegó al puesto número 3 de la lista británica en aquella época. Bananarama, Love in the First Degree.

Gino Vannelli, les cuento que es un cantante y compositor canadiense, nació allá por junio del 1952, y es conocido mayormente por algunos hits que podrían incluirse dentro del género denominado música pop. Solo quiero detenerme, Duele estar enamorado y Autos negros de 1985 son algunas de sus canciones. Gino Vannelli, Black Cat.

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1: Aquí está una de las bandas americanas más exitosas y originales de los años 70, parte integrante de la llamada New Wave, y referente estético y musical del pop de los 80. Hasta ahora Blondie ha logrado vender más de 50 millones de discos. Allá por 1980 el grupo grabó Call Me, tema compuesto por George Moroder y Deborah Harry para la banda sonora del film American Gigolo.

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1: The Communard fue un dúo británico de la década de los 80. Se formaron en 1985 después de que el cantante Jimmy Somerville dejara la banda Bronchitis Beat para crear el grupo con el músico Richard Corr. En el año 86 tuvieron su mayor éxito con la versión de Harold Melvin and the Blues Note Classic con Don't Leave Me This Way. Es una versión inspirada a su vez en la de Thelma Houston, el cual se mantuvo durante 4 semanas en el puesto número 1 y se convierte en el sencillo más vendido en el Reino Unido durante 1986.

Aquí está ella, Fabiana Cantilo, que arrancó allá a principios de los 80 como integrante de las Bay Discreet. Este tema pertenece al álbum Sol en 5 de 1995. Nada es para siempre.

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1: 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Nos estamos despidiendo con Qué Buen Tema, la banda que se formó allá por 1992 a partir de los miembros de Henry La Palangana, los chicos que, en homenaje a los internos de la residencia psiquiátrica del Hospital Municipal José Tiburcio Borda de Buenos Aires, visten siempre en escena el pijama que los distingue. La difundida historia de la internación de Cordero en el mismo es toda una leyenda urbana, pero la afinidad de la banda con los fenómenos de la locura y la marginalidad es innegable. El look de los pijamas, como él mismo Cordero ha explicado, también surge como una parodia al atuendo de cuero que usan los grupos normalmente vinculados con el rock y el heavy metal. Libertinaje es el nombre del cuarto disco de la banda, un disco que fue muy criticado en su momento por los seguidores del gobierno del expresidente argentino Carlos Menem, debido a la letra profundamente política y antimenemista, como en el caso del corte de difusión del disco Señor Cobranza, una versión del tema de Las Manos de Filippi. Pero aquí está Murguita del Sur, para despedirnos de este programa número 9. Nos encontraremos dentro de 7 días. Gracias por estar allí. Chau, chau.

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0: Hola.
1: Hey.
0: ¿Qué onda?
1: ¿Vas a bajar? Te estoy esperando.
0: Sí, ya voy. ¿Qué pasó, Ale? ¿Querías hablar conmigo?
2: Mira, Euge, tal vez me engañé, tal vez fui ciego, pero...
0: ¿Pero qué?
2: Me hubieras dicho.
0: ¿Qué? ¿Que te hubiera dicho qué? ¿De qué estás hablando?
2: No me puedes negar lo que vi.
0: ¿Qué viste?
2: Mira, mejor

Este tema va dedicado para vos y para toda la juventud que se ha hecho presente. Para vos también, con mucho cariño, por primera vez.

Muchísimas gracias. Y vamos a continuar en esta noche realmente especial, disfrutando todos de este espectáculo de Los Palmeras, por supuesto, presentando gran parte de los éxitos en esta noche. Y a ver si lo recuerdan a este, ¿eh? Incluido en los 30 años de éxito, dedicado para todas esas mujeres que hacen sufrir a los hombres. Éxito que comienza de esta manera y para que todos lo disfruten, ¿eh?

llorar para todos. Muchas gracias. Gracias. Queremos saludar también a los fans de Los Palmeras que están presentes en esta noche. Y seguimos recorriendo estos éxitos que seguramente y que sin ninguna duda han marcado una época en la historia musical de Los Palmeras. Otro de los éxitos que comienza más o menos.

fuerte los aplausos de todos. Muchas gracias. Olvídala este clásico de los Palmeras, como siempre. Se lo dedicamos para todas esas mujeres enamoradas que le encanta este éxito de los Palmeras. Vamos a continuar. Seguimos presentando los éxitos. Y esto que sigue de esta manera.

0: los aplausos. Ya no vuelvas con estos cracks.
1: Un aplauso muy grande para la
2: Cónicos Arriba.
0: ¿Qué hacemos? ¿Seguimos? ¿Lo dejamos que se vayan los chicos?
2: Vale, vieja. A ver.

0: ¡Qué sorpresa, por Dios!
1: Es un honor y un gusto estar aquí, festejando los 11 años de ustedes. Hola. Realmente.

y aplauso fuerte, fuerte, fuerte, fuerte. Vamos con un clásico. Se viene el ritmo, chicos, de la 21.